0: Hoy en Implosión haremos un recorrido por la primera etapa del sonido post-punk entre los años 1978 y 1983.
1: Para esta pequeña muestra hemos invitado a las siguientes agrupaciones: Tuxedo Moon, Gun of Four, Joy Division, Japan, Soft Boys, XTC, Wire, Cocteau Twins, Devo, Bauhaus, entre otros.
0: Bienvenidos.

0: Hablemos un poco acerca del nacimiento del post-punk. Tras la revolución del punk en 1977, un gran número de nuevas bandas se formó.
1: Todas fueron inspiradas por el espíritu independiente y el sonido crudo del punk. Estas, en vez de replicar el sonido de los Sex Pistols, forjaron un sonido más experimental, tomando las ideas de la música de Roxy Music, David Bowie y T-Rex, además del sonido punk.
0: El resultado, post-punk, un grupo de bandas unidas por el espíritu de la contracultura que desafiaron las convenciones del pop rock.

0: muchos de estos grupos como Joy Division o The Cure crearon pasajes sonoros oscuros, tristes, para los cuales emplearon sintetizadores y guitarras.
1: Otros desarrollaron una versión del sonido post-punk más ligera, pero sus líricas y música eran novedosas y subvirtieron así las estructuras tradicionales de la canción pop-rock.
0: El post-punk eventualmente evolucionó en el pop-rock alternativo de los años 80.

0: El post-punk fue más artístico y más oscuro que el punk. Dependió menos del sonido rock, prefiriendo concentrarse en alternar texturas abrasivas, incorporando los elementos de la vanguardia, el funk y diversos ritmos étnicos del mundo, dentro de su rock and roll minimalista.
1: Esencialmente era un ataque de rock arty, con pocas conexiones con el rock progresivo de los años 70, pero con una gran deuda al legado experimental de The Velvet Underground, The Who, Frank Zappa, Los Stux y Captain Beefheart.
0: Esta estética estaba viva antes de que las primeras manifestaciones del punk en Nueva York salieran a la vida a finales de los años 70.

0: la primera onda de post-punk, Gang of Four, Siouxsie and the Banshees, Joy Division y Adam and the Ants, se formaron inmediatamente después de los Sex Pistols.
1: Y en vez de seguir con la rabia desenfrenada de Johnny Rotten, le dieron una vuelta interna a ese sentimiento a manera de implosión, creando pasajes sonoros melancólicos, atmosféricos, llenos de tensión y angustia enclaustrada.
0: Gang of Four mezcló la política izquierdista, el ruido abrasivo de la guitarra y el vigoroso ritmo funk.

0: Hemos llegado al final de Implosión. 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
1: Buenas noches.
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